1977. Y usted dirá, ¿y por qué no hacen ese tributo a Elvis en el día de mañana? Es que en el día de mañana, domingo 16 de agosto, nos estaremos adelantando al recuerdo del nacimiento de Roberto Sánchez Ocampo de Argentina, o simplemente Sandro. Así que hoy estaremos adelantándonos en un día a lo que será mañana el recuerdo de la muerte de Elvis Presley, y mañana nos adelantamos en un par de días en lo que es el recuerdo del cumpleaños de Sandro. Esperamos sinceramente que usted nos entienda, pero lo más importante, disfrute de estas propuestas de hoy y de mañana. Vamos a comenzar esta jornada saludando a Elvis Presley, viajando al año 1954 con el que fuera el primer tema grabado por Elvis, una canción original de 1946, pero que Elvis Presley grabara 8 años después, en 1954, dedicado a su mamá, That's All Right, Mama, junto a Elvis Presley.

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1: Elvis Aaron Presley nació un 8 de enero del año 1935 en Tupelo, Mississippi, y falleció un 16 de agosto del año 1977. Son tantas las historias, son tantos los datos con respecto a la vida de Elvis Presley que creo que vamos a tener la oportunidad de compartir, más que datos específicos, curiosidades, parte de su vida que a lo mejor masivamente no eran muy conocidas. Elvis Presley nació en una diminuta cabaña de dos dormitorios en el pequeño y plácido pueblo de Tupelo, Mississippi. Su padre, Vernon, se ganaba la vida intermitentemente como carpintero, pintor o también criador de cerdos. Su mamá, Gladys, trabajaba en una fábrica de confección, pero sufría de mala salud. Elvis Presley tuvo un hermano gemelo de nombre Jesse Garon Presley que lamentablemente nació muerto 35 minutos antes de la llegada de Elvis. La muerte de Jesse Garon Presley marcó profundamente a los padres de Elvis, como también con el paso del tiempo a Elvis, quien al criarse como hijo único, con el sobrecuidado sobre todo de su madre, le llevó a Elvis a reflexionar en más de alguna oportunidad sobre la pérdida de su hermano gemelo. Algunos biógrafos sugieren que la experiencia de ser un gemelo sobreviviente influyó en la personalidad de Elvis Presley, quien a continuación nos invita a viajar al año 1956 para recordar I Want You, I Need You, I Love You.

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1: Estamos en el día de hoy compartiendo este tributo, este homenaje a Elvis Aaron Presley, artista que naciera un 8 de enero del año 1935 y que falleciera un 16 de agosto del año 1977. Desde muy temprana edad, Elvis Presley manifestó su interés por lo que era el mundo de la música. De hecho, en el año 1941, Elvis Presley comenzó sus estudios en la escuela East Tupelo Consolidated, donde sus profesores lo consideraban un alumno promedio, pero durante su estancia en aquel recinto estudiantil, Elvis fue animado a participar en un concurso de canto tras haber impresionado a una profesora durante los rezos matutinos con una interpretación de la canción de Silo Country del cantante Red Foley, la canción All Sheep. Este concurso, realizado en octubre de 1945, cuando Elvis tenía solo 10 años de edad, fue su primera presentación en público, vestido en aquella oportunidad de cowboy, y desde ahí manifestó su amor por lo que es el mundo de la música. Elvis Presley nos invita a recordar una canción que en el año 1956 fuera todo un éxito. Love Me Tender.

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Para continuar con más clásicos de Elvis Presley, vamos a viajar al año 1957 para disfrutar de Let Me Be Your Teddy Bear.

Escuchábamos y recordábamos Let Me Be Your Teddy Bear, una canción que podría traducirse como Déjame ser tu osito de peluche. Y me va a creer que con esta canción comenzó a instaurarse la moda de entregar, por parte del público, un oso de peluche a Elvis Presley y por ende a sus artistas favoritos. Sin lugar a dudas, Elvis fue el primero en muchísimos temas en lo que es el mundo de la música. Vamos a continuar con este tributo, con este homenaje a Elvis Presley, viajando ya al año 1958 para recordar Wear My Ring Around Your Neck.

Nos encanta sorprenderles con cada emisión de Inolvidables. En el día de hoy, dándonos un verdadero gusto para recordar parte de la historia musical de Elvis Presley, un artista que naciera un 8 de enero del año 1935 y que falleciera un 16 de agosto del año 1977. Vamos a continuar compartiendo parte de la historia de nuestro invitado del día de hoy, como es el caso de Elvis Aaron Presley, artista que se crió dentro de una comunidad afroamericana de la cual absorbió mucho de su cultura, su música, religiosidad y expresividad. De alguna manera, Elvis logró fusionar toda esta influencia. Era un estilo muy particular de cantar. Una vez que se mudó con su familia a Memphis, Elvis entró a un estudio discográfico supuestamente para grabar una canción para su mamá. Y en aquella oportunidad, el productor de este estudio de grabación, Sam Phillips, siempre estaba atento a que algún cantante blanco pudiera interpretar la música afroamericana que su sello promovía. Y después de unos intentos, Elvis literalmente se destapó y cantó el tema That's All Right con una desinhibición que a todos dejó con la boca abierta. Vamos a continuar con este tributo, con este homenaje a Elvis Presley, con una canción que nos permite ya dejar la década del 50 para enfocarnos en los 60, puntualmente en el año 1961. Surrender.

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1: Radio Amiga le indica la hora.
2: 20 horas, 31 minutos.
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1: Radio Amiga le indica la hora.
2: 20 horas, 33 minutos.
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Tras la pausa, continuamos compartiendo junto a ustedes esta emisión de Inolvidables. Y en este caso, disfrutando de la música de Elvis Presley. Por si usted recién se incorpora a nuestra sintonía, comento que Elvis Presley nació un 8 de enero del año 1935 y falleció un 16 de agosto del año 1977. Por lo mismo, la música de Elvis Presley, bueno, cada día es recordada en todo el planeta, pero particularmente en el mes de agosto, y específicamente el 16 de agosto, sus clásicos se escuchan literalmente en todo el planeta. Vamos a iniciar este nuevo bloque con una canción que fuera todo un éxito en el año 1961, Little Sister.

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2: Tras comenzar a llamar la atención con su interpretación de la canción That's All Right, Mama, por allá por el año 1954, comenzaron a aparecer diversas grabaciones de Elvis que se convirtieron en número uno en Estados Unidos. Ahora, el problema para Elvis, y digo problemas entre comillas, es que sus actuaciones siempre estaban plagadas por movimientos corporales muy sensuales, pero que llevaron a la polémica. De hecho, parte de la prensa comenzó a llamar Elvis Pelvis a nuestro invitado de esta jornada. En el año 1957, Elvis Presley tuvo la oportunidad de actuar en el prestigioso show de Ed Sullivan, permitiendo que el público de Estados Unidos, a través de la televisión, pudiera conocer a este artista que ya a nivel radial se había convertido en todo un suceso. Ahora, atemorizados por el escándalo, por sus sensuales movimientos, los productores de este programa prohibieron a las cámaras filmar a Elvis debajo de su cintura. Elvis Presley nos invita a recordar una canción que nos permite viajar al año 1961. En este caso nos damos una pequeña licencia porque la canción I'm Coming Home, si bien no está en la primera lista de mega clásicos de Elvis, sí tuvo un papel muy especial en la película homenaje a Elvis del año 2022. Y por lo mismo vamos a recordar esta adaptación, esta versión muy especial a nivel orquestal que se entregara para la banda sonora de esta película con la voz inconfundible de Elvis Presley. I'm coming home.

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Vamos a continuar con más clásicos de Elvis Presley. Vamos a viajar al año 1962 para recordar Good Luck Charm.

Elvis Presley. Para muchos, y para muchas obviamente, la imagen de Elvis Presley comenzaba con su cabello, su tradicional jopo, ese cabello negro azabache y sus gruesas patillas también del mismo color. Ahora, no sé si usted sabrá que Elvis Presley tenía su color de pelo naturalmente rubio y muy rubio, sobre todo en su niñez. Ya entrado en la adolescencia, el color del cabello de Elvis se tornó un poco más oscuro. Ahora, Elvis sentía que el color negro en su cabello haría resaltar aún más sus ojos azules. Como un pequeño dato, cuenta la leyenda que al inicio de su carrera, por falta de recursos, Elvis se habría teñido su pelo con pasta para lustrar zapatos. Elvis Presley nos invita a recordar otro clásico que nos permite viajar al año 1964. Kiss Me Quick.

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Compartiendo junto a ustedes esta selección de grandes clásicos de Elvis Presley, un artista que a finales de la década del 50, cuando ya había alcanzado gran éxito a nivel internacional, como una señal para que los jóvenes se motivaran a ir al ejército, Elvis Presley fue requerido para prestar el servicio militar obligatorio. Obviamente la prensa siguió todos los pasos que Elvis dio durante su servicio militar, sobre todo en Estados Unidos, puntualmente en una base militar en Texas. Elvis tuvo el permiso para poder

grabar unas canciones, como también recibió la autorización para asistir al funeral de su madre, quien murió de hepatitis. Y este, sin lugar a dudas, fue un golpe que marcaría el resto de la vida de Elvis Presley, quien luego fue trasladado por el ejército de Estados Unidos a Alemania para cumplir el resto de su servicio militar, donde, según palabras del entorno de Elvis, este artista insistió en ser tratado como un soldado común y corriente, cumpliendo órdenes y tareas como todos los demás. Elvis Presley nos invita a recordar este clásico que ya nos permite estar en la década del 70, éxito de 1972, Burning Love.

Es para continuar, vamos a quedarnos en los 70 para disfrutar de este éxito de 1976, Moody Blues.

Avanza rápidamente la hora y ya comenzamos a cerrar este tributo a la música de Elvis Presley. Desde ya nos sumamos a sus críticas en el sentido de decir, faltaron muchas canciones, faltaron muchos clásicos de Elvis Presley. Es verdad, pero usted entenderá que en solo dos bloques, en solo una hora, es literalmente imposible poder condensar una carrera que comenzara a mediados de los 50 y que finalizara en el año 1977 con la muerte, un 16 de agosto de 1977, de Elvis Presley. Ahora, también muchos de los grandes clásicos de Elvis Presley han quedado seleccionados para cuando entreguemos otro homenaje a la música de nuestro invitado, en este caso, cuando recordemos su nacimiento en enero próximo. Para despedir este tributo a Elvis Presley, vamos a encontrarnos con este clásico del año 1968, una canción que, la verdad sea dicha, en su momento no tuvo mayor éxito, pero al comienzo del nuevo milenio fuera rescatada tanto para bandas sonoras de películas como también para campañas publicitarias de una marca de zapatillas. Hablo de A Little Less Conversation, que llega en esta adaptación muy especial que se hiciera en el año 2001, en la cual participó el destacado DJ de Países Bajos, Junkie XL. Escuchemos A Little Less Conversation.

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0: Y con esta canción, con este éxito, A Little Less Conversation, despedimos este tributo a la música de Elvis Presley, reitero, adelantándonos en lo que será el recuerdo de su muerte en el día de mañana. ¿Y por qué? Porque mañana estaremos adelantándonos también al recuerdo del cumpleaños, el 19 de agosto en este caso, de Sandro. Así que agradecemos la sintonía y la cita queda para mañana domingo en una nueva emisión de Inolvidables.
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4: Radio Amiga le indica la hora.
5: 21 horas, 3 minutos.
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4: Radio Amiga le indica la hora.
5: 21 horas, 5 minutos.
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2: Radio Amiga le indica la hora.
0: 21 horas, 31 minutos.
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2: Radio Amiga le indica la hora.
0: 21 horas, 34 minutos. 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
1: 22 horas en punto.
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0: Radio Amiga le indica la hora.
1: 22 horas, 2 minutos.
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7: Comienza el Fiesta Mix. Bienvenidos, bienvenidas a otro gran capítulo con las grandes canciones y la compañía que te entregamos junto a Master Media, el sello de la música chilena. Hoy estaremos hablando de un estilo muy importante de la música, solo este preámbulo, pero tenemos una programación de lujo para que tú te quedes y no te cambies. Vamos a iniciar este episodio junto a Yolito y su combo y un mix de grandes canciones, y luego los Viking 5, saludando a la cuarta región de nuestro país, que no la ha pasado bien ahí con los temporales. Un abrazo enorme para cada uno de nuestros amigos en la cuarta región. Bienvenidos, bienvenidas en todo Chile. Comienza el Fiesta Mix.

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1: Y ahora en el Fiesta Mix vamos a hablar de uno de los estilos más importantes de la música actual. Así es, la música ranchera, que nació a finales del siglo XIX en el campo mexicano. Su nombre proviene de la palabra rancho, ya que los campesinos y trabajadores cantaban estas coplas en las fincas tras sus duras jornadas laborales. El género se consolidó como identidad nacional durante la Revolución Mexicana y se expandió a todo el mundo gracias al cine y también la radio. Las rancheras les encantan, ¿no? Hay harta programación de aquí y acá en nuestro programa en el Fiesta Mix que te acompaña de Arica a Punta Arenas. Vamos a continuar con los éxitos y la buena música a propósito con esta fiesta ranchera de los rancheros de plata y luego los pincheiras del sur. Es el Fiesta Mix.

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2: Música y buen ritmo para acompañarte donde te encuentres junto a Master Media, el sello de la música chilena y la red Archi de emisoras. Te presentamos el Fiesta Mix en todo el territorio nacional y también si nos escuchas online en cualquier parte del mundo. Continuamos con más canciones. Vamos a Argentina con Amar Azul. Yo me enamoré. Estás en la sintonía del Fiesta Mix.

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1: Vamos con este gran estreno para esta semana junto a Tyra y la Fuerza Ranchera, el hombre que yo amo. Tremenda versión en nuestro programa.

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2: Qué buenos ritmos para acompañarte, así es, estás en la sintonía del Fiesta Mix en todo Chile, junto a la red Archi de emisoras. Continuamos con Gilda, nuestro capítulo. Sigue disfrutando de los buenos éxitos, donde te encuentres, en la casa, en el trabajo, en el campo, donde sea, Fiesta Mix.

Silla. Así nace la música ranchera y te contamos parte de esa historia en nuestro programa en el Fiesta Mix, que continúa acompañándote con buenas canciones. Llega los Tigres del Norte, la Mesa del Rincón, luego los Tucanes de Tijuana, La Chona y Vicente Fernández. Estos celos es el Fiesta Mix.

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3: Seguimos con la buena música acompañándote en el Fiesta Mix. Vamos con Garras de Amor, Caprichito y luego Américo. Estás en el Fiesta Mix en todo Chile junto a la red Archi de emisoras.

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1: Es el Fiesta Mix, más canciones para acompañarte en este capítulo, junto a los Llaneros de la Frontera, luego los Luceros del Valle y los Manantiales en todo Chile. Disfrutas en el trabajo, en tu casa, manejando, en tus quehaceres, donde te encuentres, de la buena música de Fiesta Mix junto a la Red Artist.

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1: Más canciones y compañía, estás en el Fiesta Mix. Vamos a ir con Los Hijos de la Cumbia, una canción para disfrutar y bailar a esta hora, para luego quedarnos con la Sonora Malecón y sus grandes éxitos y recuerdos de toda una generación, la época de los años 90, se acuerda muy bien, junto a la Sonora Malecón. Seguimos disfrutando de buenos éxitos, es el Fiesta Mix en todo.

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1: Es la música ranchera que te acompaña en este capítulo. Grandes canciones que han marcado a muchas generaciones y también hay una relación muy especial con nuestro país. Vamos con los charros de Luchito y Rafael, luego los lumaquinos alegres y los charros de Lumaco. Seguimos con buena música y buenas rancheras en el Fiesta Mix.

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1: Escuchas el Fiesta Mix con más canciones. Vamos con la Sonora Barón para seguir aplicando buen ritmo a este capítulo y estas grandes canciones que nos traen más de algún recuerdo.

amas a alguien, no la dejes ir, para que no tengas que dedicarle una canción como esta.

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1: Estás en el Fiesta Mix, te acompañamos con buenas canciones y buen ritmo a esta hora. Nos quedamos con Sandy Papo, La Hora de Bailar, y luego Caña Brava, que con nueva formación está comenzando a recorrer nuestro país y sobre todo ya en las cercanías de las fiestas patrias. Desde 2026 continuamos con más canciones. Estás en la sintonía del Fiesta Mix junto a la red Archi de emisoras.

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1: Más éxitos, más canciones, es el Fiesta Mix. Escuchamos de inmediato a los Tucas, Cómo son las mujeres, luego los Rancheros de Río Maule, con la Fiesta Ranchera, y luego Grupo Gavilanes de Chile, No Quiero Verte Llorar. Es el Fiesta Mix que te acompaña en toda esta época 2026.

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2: Nos acercamos de a poco a las fiestas patrias y buena música va a estar sonando en esa época. En las ramadas nos quedamos con Ráfaga, un gran clásico llamado Mentirosa en el Fiesta Mix.

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1: Grandes canciones, grandes éxitos se han convertido en verdaderos clásicos y por eso también son parte del Fiesta Mix. Canciones con mucho ritmo como esta de Antonio Ríos llamada Nunca Me Faltes. Seguimos disfrutando de buena música en todo el territorio nacional. Junto a la red Archi de emisoras es el Fiesta Mix.

0: Señorita, ¿a la orden la llevo?
1: No, gracias. Estoy esperando al viejo del sombrerón.
0: ¡Uy, Yucuta! ¡No me diga! ¡Qué viejo tan afortunado!
1: ¡Ah! ¡Ahí llegó, Ben!

0: Y llegamos al final de este capítulo del FI. Está Mix, soy Ismael Pereira Calderón. Gracias por estar en la sintonía junto a nosotros y nos encontramos la próxima semana con más canciones, más compañía y toda la música que te presentamos acá en nuestro programa. Que estén bien todas y todos y gracias a la red Archie. Chao, chao.
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2: Radio Amiga le indica la hora.
3: 1:03 p.m.
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1: Estimado radio oyente, este próximo 15 de agosto se celebra en todo el orbe católico la fiesta de la Asunción de la Santísima Virgen María a los cielos. La fecha también es celebrada bajo el nombre del Tránsito, es decir, de la subida de la Madre de Dios desde la tierra al cielo. Por ello, muchas niñas son bautizadas con el nombre de Tránsito, o de Asunción, o de Asunta. Enviamos a todas ellas un cordial saludo en este día y les ofrecemos algunas consideraciones sobre lo que significa su bendito nombre. Nos parece importante resaltar en primer lugar que, al contrario de lo que muchos piensan, existe entre el cielo y la tierra una comunicación mucho mayor y más fácil de lo que los ojos sensibles nos permiten ver. Precisamente el nombre de Tránsito nos indica esta comunicación, pues donde hay tránsito, como es obvio, existe un camino, y un camino que para todos está abierto. ¿Podrá algún auditor un poco influido por el positivismo objetar esta última afirmación de que sea un camino abierto a todos? Él dirá que nuestro Señor ascendió a los cielos por sus propias fuerzas sobrenaturales y que la Santísima Virgen fue asunta al cielo, llevada por los ángeles, pero que para los pobres mortales y pecadores, que somos los demás descendientes de Adán y Eva, ese es un camino vedado. La prueba es que después de ellos ningún hombre jamás lo transitó físicamente, y si nadie fue al cielo físicamente, se puede dudar que se pueda ir espiritualmente. La objeción nos parece importante, pues ella está en las cabezas de muchos católicos que viven con los ojos vueltos para la tierra sin jamás invocar los santos del cielo, y por ello es más que oportuno recordar algunas verdades de nuestra fe. La Iglesia nos enseña que, en consecuencia del pecado original, todos los hombres somos mortales y nuestros cuerpos no resucitarán sino por ocasión del fin del mundo, cuando nuestro Señor vendrá a juzgar a los vivos y a los muertos y llamará a gozar del cielo eternamente a quienes no se hayan avergonzado de él en esta vida, y enviará a la condenación eterna a quienes no lo hayan querido reconocer. Sin embargo, a pesar de nuestra situación de viajeros en este mundo, Dios nos está permanentemente comunicando su gracia y enviándonos todas las ayudas naturales y sobrenaturales necesarias para el bien de nuestras almas y para la seguridad de nuestros cuerpos. Yo estaré con vosotros hasta el fin de los tiempos, nos prometió Él antes de su ascensión a los cielos. Y Él se sirve de su Santísima Madre como tesorera universal de todas las gracias para concedernos lo que nos quiere proporcionar. Imagine que usted es el hijo o la hija de una tesorera de un rey riquísimo, que tiene en sus manos esa prerrogativa de concentrar riquezas fabulosas, pero que al mismo tiempo es una madre tiernísima, un auxilio en todas las dificultades y una consoladora en las mayores aflicciones, y que por eso mismo desea comunicarle a usted y a todo lo que le invoquen con confianza todas esas riquezas de que dispone. ¿No cree usted que si tomásemos en serio esa verdad que nos enseña la Iglesia, recurriríamos con mucho más frecuencia y seríamos mucho más ayudados de lo que somos? Ahora, el recurrir a la ayuda de Dios a través de los ruegos de María Santísima supone precisamente transitar, si no con el cuerpo, al menos con el alma, con la voluntad, incluso con la sensibilidad, desde esta tierra hacia el cielo. Es en ese sentido de que para todos está abierto este tránsito entre el cielo y la tierra. Pero nos podrá objetar otro auditor: eso es solo para los católicos muy virtuosos, para aquellos que rezan mucho, no para la mayoría que no consigue siquiera rezar una Ave María con piedad. Le respondemos a nuestro objetante que este es otro error muy dañino y muy generalizado, pues paraliza a una gran cantidad de personas y las endurece en esa posición. La verdad es precisamente lo opuesto. Nuestro Divino Redentor nos enseñó que no vino a salvar a los justos, sino precisamente a los pecadores, y que hay más alegría en el cielo por un pecador que se convierte que por 100 justos que perseveran. Por esa misma razón, Nuestra Señora es llamada refugio de los pecadores y no premio de los justos. Ella quiere indicarnos con esa invocación que su primer papel como madre es cuidar de los hijos más débiles, y en materia de vida espiritual, los más débiles son los más pecadores. A lo anterior queremos agregar otro aspecto del tema, y que no es debidamente tomado en consideración. Todo hombre tiene sed de lo absoluto, de lo pleno, de lo total. Delante de los bienes queremos todo, ya y para siempre. Desde el más pequeño de los niños hasta el más poderoso de los hombres, todos aspiran a esa totalidad. Naturalmente que primero las personas buscan esa totalidad en las cosas terrenales: fama, riqueza, placer y las mil solicitudes que permanentemente las asaltan. Pero cuando no las encuentran, o cuando se decepcionan con su vacío, muchos comienzan a buscarlas en el más allá, y como han cerrado sus almas al tránsito para el cielo, las abren para el tránsito al infierno. Eso es lo que explica que hoy sea tan recurrente la presencia de lo infernal, del demonio como objeto de atracción en la propaganda, en la música, en el comercio, en los proyectos de ley de asesinato de los inocentes o en la negación de la identidad con que Dios nos creó. Hay un verdadero culto a lo feo, a lo grosero, a lo bajo, a lo vulgar, a lo obsceno. A decir verdad, no hay espacio público que no esté marcado por grafitis que tienden a glorificar al promotor de estos vicios, que es el padre de la mentira, Satanás. Es todo lo contrario de los bailes que se realizan en la Tirana y que son conocidos como diabladas, durante los cuales los devotos de la Virgen del Carmen elevan su mente al cielo y combaten a los demonios que vienen a interrumpir la devoción de sus hijos, combate que es representado por el baile. Para que el espectáculo sea bonito, los demonios no son representados del modo en que ellos son espíritus de tinieblas, sino al contrario, con trajes de luz. Naturalmente se debe a una concesión al gusto estético más que a la realidad teológica. Lógicamente que en esta representación siempre terminan venciendo los devotos, como para indicar que el bien siempre triunfa sobre el mal. Pero detrás de una costumbre ancestral que tiene mucho de folclore popular se esconde una profunda verdad teológica. En conclusión, debemos ver que los hombres estamos permanentemente invitados a realizar dos tránsitos diametralmente opuestos. El tránsito al cielo, del cual la fiesta de la Asunción nos da el ejemplo más luminoso, o al contrario, el tránsito al infierno, con la falsa promesa de que en las obscuridades siniestras del maligno encontraremos solución a nuestras contingencias. Que las alegrías puras de la fiesta de la Asunción nos ayuden a comprender que el camino al cielo está al alcance de nuestras manos. Es la gracia que en esta conmemoración pedimos para todos nuestros oyentes y para sus queridas familias. Muchas gracias por su audición y recuerde que nos puede seguir en www.accionfamilia.org y en esta, su emisora, en la próxima semana a esta misma hora.
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3: 1:12 a.m.
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1: 8:59 a.m.
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1: 9 de la mañana, 2 minutos.
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11: Ya. Bueno, estamos bien. Son las 9:04, hora ya de iniciar el programa más lindo de Chile. según una encuesta que hicimos aquí entre los dos con el Juan Carlos. Así que estamos preparados y dispuestos para que ustedes reciban en su casa la música chilena y las cuestiones que hablamos nosotros. ¿Listo? Ya, pues entonces, arriba el ánimo, que hoy día va a estar más despejadita la vista por el cielo, no va a llover, así que estamos bien. ¿Ah? Póngalo nomás.

Ahí teníamos buenas cuecas para levantar el ánimo. Se supone que hoy día no va a llover, así que vamos arriba nomás haciendo cosas que había que hacer y no pudieron hacer porque estaba lloviendo. Hola, que cayó agua de un viaje, ¿no? Ayer, oiga, de un solo guaracazo, ¿no? En 15 minutos estaba todo inundado. No digo por qué, la 2 Norte, ¿no? Siempre se agarra vuelo por ahí porque era el lecho natural del canal Baeza, ¿no? La 2 Norte. Así que cuando se realzaba, partía para acá y ahora no se realzó, pero se juntó agüita ahí. Eso es, así que hay que tener ánimo nomás, mi señora, mi caballero, porque esto viene así. Y hoy día vamos a tener un descansito, parece. Imagínese que a lo mejor incluso puede alumbrar el sol, sería como mucho, ¿eh? Bueno, pero estamos esperando eso. En total, ¿qué le cuesta rajarse con un solcito, don Jecho? Así que bienvenidos todos al programa más lindo, o sea, hasta el mediodía vamos a estar dándole color aquí, con la cara llena de risa, aunque me acosté hace como 3 minutos atrás. No, no. Soy una persona que responsable, me acosté tempranito. Ya. 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Ya, cómo no, estamos listos y preparados. 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Pues ya. Con ello vamos a la música entonces. Y estos son los Chacareros de Paine.

Ahí están los chacareros de Paine. Bueno, buena cumbia para despertar con ganas, pues estamos esperando que se despeje ya nomás. Sí, pues sí, ¿cómo es la cuestión? ¿Ah? 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Ajá. Ya sabes, ya. 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Y ahí nos cuenta cómo les fue. Oh. Nosotros tenemos música, nos vamos a ir al norte a escuchar al grupo Aracpacha. Así, el chasqui se llama este tema, con Aracpacha.

Déjale, Juanita, el grupo era Pacha, el Chasqui. El Chasqui era el correo que tenían los incas. ¿Y cómo mandaban correos? No eran escritos ni nada, eran puros cordones colgando a la cintura con a base de nudos, ahí explicaban el mensaje. Es increíble, ¿eh? Los incas sí, y partía el tonto corriendo a pata por todo el campo hasta... Y hacían postas, se encontraban con otros que vayan, bueno, así los correos antiguamente, corriendo nomás. Elegían los más veloces para llevar los correos de los tiempos A. Queridos amigos, Cristalum, aluminios, vidrios, 18 Oriente, 8 Sur, número 397, don Cristian Rosa, ahí está el as del diamante, técnico en aluminio y cristales. 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Rectificadora Sandoval, y la música la pone ahora el Cuncumén.

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1: 9 de la mañana, 28 minutos.
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1: 9 de la mañana, 32 minutos.
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11: ¿Cuántos son las 9:33 minutos? 9:33 minutos. Estamos volviendo aquí y vamos a escuchar al Grupo Carichal. Grupo Carichal que una vez ganó Viña del Mar, ¿se acuerdan de...? La canción a la Virgen del Carmen. Este está bien algo parecido, güey. Esta es parte del ritual de la tirana, ¿eh?

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1: Ay, señor, que estamos cantados de estar con ustedes aquí de tanto tiempo. Oiga, seamos ya 48 años, oiga, y vamos para los 49. No, todavía estamos recién empezando nomás, pero no hay problema. Tan bonito que se está poniendo el día, ay, qué da gusto, pues. Qué da gusto, pues. La chilena, donde está la cosa buena, dentro del terminal de espera, cuando usted entre o vaya por ahí, encuéntrese con la chilena ahí dentro del terminal, porque a lo mejor está por dentro, ahí hay cosas ricas para llevar, para servirse, para llegar a la casa inclusive. Y el mono está al ladito con hartas cuestiones cachas, hartas cosas buenas. ¿Sabe? 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Luego tendremos información de la Feria de los Agricultores, que ya tenemos a nuestro colega instalado por ahí. ¿Ve? Me lo decía yo. Así que luego tendremos esas informaciones llegadas directamente de su propia voz. La hermosa voz que tiene. ¿Ve? 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École, ahí va a estar. Algo de música, ¿cierto? Esta es buena, esta es buena. American Bar.

Ajá, el American Bar. ¿A quién tarca también un American Bar? Me cuentan, amiga, que la 11 Oriente con los sures. Ya. Según me contaron por ahí alguna vez. Oiga, tengo información llegada gentilmente a Sociedad Anónima Feria de los Agricultores, Avenida Las Rastras, número 948. Esto está camino a San Clemente, usted sabe. Claro. Nuestro corresponsal estará instalado. Ya, estamos listos entonces. Lo fuimos. Novillos gordos. Promedio 2.913, quedó en 2.785. Novillos sin gorda. Promedio 2.679, quedó en 2.459. Vacas gordas en Linares. Linares, esto fue el lunes 10 de agosto el remate. Sí, y las vacas entonces, 2003 el promedio va a quedar en 2093. Claro, porque hubieron pocas, 2093 el final. No hubieron vacas engordas, sí, vaquillas gordas. Promedio y final, no, el promedio fue de 2.819, quedó en 2.710. 2.710. En vaquillas engorda, promedio 2.731 y el final lo mismo, 2.731. Terneros, promedio 2.917, quedó en 2.768, 2.768. Las terneras, 2.556 el precio final, 2.556. No hubieron güeyes, sí, algunos toros remataron en 2.521. Ah, esto fue lo que pasó entonces el lunes 10 de agosto recién pasado en Linares. Y esta información nos llegó gentilmente de Sociedad Anónima Feria de los Agricultores. De 1925, que trabaja por el progreso de esta región del Maule. Y la música llega a cargo de Gabriela Pizarro.

Ahí estaba Gabriela Bizarro y el Cañaveral, una danza de la cuarta región, por ahí fue recopilada esa. ¡Ah, nos llegó un WhatsApp! Un WhatsApp nos llegó, eso es un WhatsApp. Usted puede llamar, escribirnos un WhatsApp también. Nuestro teléfono es 975-7733-76. 975-7733-76. Usted le pone el 56 antes y un WhatsApp. Dice este WhatsApp que nos llegó: los felicito por su programa más antiguo de la séptima región y por qué no decirlo, más antiguo de Chile. Y usted, amigo Jacinto, quiero saludar a mi compadre y amigo Américo Cruz Peñalosa y a todos mis colegas suplementeros de nuestro país llamado Chile. Y me puede tocar por favor el ovejero de Pedro Mesones. Los saluda Alfredo Gaete Tapia. Ahí está su tema, pues, amigo Gaete.

0: Ahí está el tema para amigo Gaete. Tenemos llamado, ¿aló? Se fue. ¿Aló? Ahí. ¿Tenemos llamado o no tenemos llamado? No tenemos llamado. ¿Aló, por si acaso?
1: La de nervios.
0: Ah, espera que marque de nuevo el amigo. Son las 9:53, 9:53. Le recuerdo que está usted en la sintonía de Amiga y Mágica, ¿cierto? Y el programa La Pinta Mía, que dura hasta las 12. Tenemos el teléfono nuestro, es el 9975-773376, que ya está sonando. ¿Ve usted? ¡Aló! ¿Aló?
2: Sí, buenos días. ¿Me escucha? Cabal.
0: Ahí sí, ahí sí.
2: Un saludo para los patos, don Jacinto, nunca sale nombrado.
0: ¿A los patos?
2: Patos, los patos, aquí Pablo Norte. A Patricio Fuente.
0: A los patricios, ya. Ya.
2: Pato, hijo. En Pablo Norte, los patos.
0: Ya. Diga usted nomás, por si usted está escuchándolo. Ya.
2: Muchas gracias.
0: Que agradece, amigo mío, cuando guste nomás.

0: pues, ahora sí.
1: Quería mandar un saludo para el olor.
0: Al olor, mire qué bonito.
1: Sí, tierra guasa, muy gente, muy buena. Buenas cosechas, buen vino.
0: Eva.
1: Muy bueno el vino, yo tengo un vino, pero, oye, un gallo se tomó mucho agua y tuve que dejarlo a la casa, así que no lo doy nunca más. Pero callo.
0: Ah, qué bueno.
1: Pero este tengo yo guardado ahí, se muere. Bueno, gusto saludarlo, Jacinto.
0: Ya, para amigo mío, igualmente.
1: Su lucha por el proceso.
0: Quijote, pues, el Quijote pelea contra el viento nomás.
1: Ponerlo, si una vez tuvo el trayecto, tal vez se hubiese arrancando porque le quedaron la mano hinchada.
0: Sí.
1: Oiga, bueno, a los dos quería saludar a señora Ingrid con su marido Brumer y a toda la gente de ahí de los barrios.
0: ¿Ya?
1: Quería que haga una cancioncita.
0: ¿Cuál sería?
1: Llamé de esos campos y adiós.
0: Ah.
1: ¿Quién la
0: canta esa? Hay varios que la cantan, varios, los cuatro guasos, el infanta, los quincheros, en fin. Ese. Ya, la vamos a buscar, no se preocupe.
1: Ya, buscaste.
0: Ya, pues.
1: Muchas gracias, muy agradecido.
0: Qué agradecer. Encantado y gracias por llamarnos. Sí, amigo, usted también puede comunicarse con nosotros. Pues. Si no, no importa. Vamos a buscar la canción mientras escuchamos al grupo Granero. Vamos a escuchar.

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1: 9:59.
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9: 10 de la mañana, 5 minutos.
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12: Buena, buena, buena. Son las 10 con 6 minutos. 10 con 6 minutos. Estamos acompañándole hasta el mediodía. Usted bien sabe eso, así que quédese con nosotros porque le tenemos buena música.
13: Una caridad para este pobre mudo, caballero.
14: ¿Cómo se le ocurre, hombre, que va a ser mudo usted? Se está riendo de mí si usted habla.
13: Sí, pero es lo único que sé decir, pues, caballero.
12: Váyanse, pesado. ¿Para qué no hacen caso, digo yo? Ya, le tenemos lista la canción que nos pidió el amigo, El Martirio. Se dice que esta es una de las tonadas la tonada más antigua recopilada por algún cantor en Chile. Así le dice.

Qué hermosa, Donato, realmente hermosa. Tiene un mensaje muy lindo, romántico, como te quiera, pero bonito. Las 10 con 11, 10 con 11. 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Dice otro WhatsApp. Buen día, don Jacinto. Un gustazo saludarlos. Felicitaciones por su gran programa. Es una alegría escuchar nuestro folclor y esos buenos chistes que nos alegran el día. Saludos desde Chanco, don Patricio Sepúlveda. Muy agradecido, señor. Muy agradecido. Vas a ver que nos escuchan en Chanco. Bonita ciudad esa. Yo creo que Chanco es ciudad, porque ¿qué tanta chica achicándonos por tonteras? No, grande ya. Nuestro teléfono es el 975-77-33-76, si usted quiere comunicarse con nosotros. 975-77-33-76. Ay, señor. 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Vamos a escuchar una bonita canción con el grupo Aquelarre, de Patricio Mann, el cautivo de Tiltil.

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1: Ya, pues. ¿Qué más? 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Aquí está, señora, me llamó una señora y me dijo que le repitiera el remedio del romero. Me dijo, usted dio un remedio, y yo sí, ni me acordaba. Aquí lo encontré, dice, el romero con limón ayuda a limpiar el hígado y acaba con el estreñimiento. Ah, mire, romero con limón. Romero con canela regula el azúcar y mejora el metabolismo. Ahora el romero con jengibre acaba con las flemas y la tos. El romero con anís mejora el sueño y quita el cansancio. Uy, eso, así da gusto. Ay, tengo esto anotado aquí, tampoco lo di. Este es para la próstata. Media cebolla picada, 5 cucharadas de miel, una pizca de sal y jugo de medio limón. Y tomarlo, pues. Son remedios que la gente sabe y que, como sabe, comparte. Por eso es lo interesante. Comparte, nada de ser aquí andar gastándose las cosas para callado. Son las 10:21 y a esta hora está el grupo Rayo. Iyapu significa rayo. Ellos nos cantan ahora.

0: Buena. Baila Caporal con el grupo Illapu. Son las 10:25. 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Que bueno, nos están llamando. ¡Aló!
1: ¡Aló! Buenos días, don Jacinto.
0: Buenos días, amigo.
1: Bueno, le habla aquí Rafael Sotomayor, el Sorsal de Mangarría, me pusieron por el folclor.
0: Ah, vamos, ya.
1: Harto folclor.
0: ¡Qué bueno, güey!
1: Que tiene picardía, chistosa, alegra la gente, oiga. Tiene gracia, humor, puta, folclor, algo hermoso, realmente maravilloso, oiga. Sí. De ahí en el terminal, la gente ahí lo divierte, lo entretenimos, basta con los amigos. Y ahora con el, bueno, para vender la madre del cordero, me gusta el vino. Y ahora estoy con la, quería que tocara, si usted por ahí la tiene, la, el Caminero Mendoza.
0: Ah.
1: Sí, para aprenderme a esa,
0: el
1: la estoy estudiando.
0: Al Caminero Mendoza.
1: Ah. Al Caminero Mendoza lo dieron vuelta.
0: Sí.
1: No más olvidaron. El roto tiene su genio. Sí. Y cuando lo van a encontrar, el cuerpo lo van a encontrar. Algo así dice. Sí. Así que le pido por favor y lo felicito por su programa, mi amigo. Hace
0: pero
1: falta,
0: amigo, sus pedidos, órdenes para nosotros, son órdenes su solicitud, así que no se preocupe.
1: Los jóvenes tengan identidad por nuestro Chile, yo siempre doy ese mensaje, nos perdamos la identidad, estamos con muy bombardeados de cosas extranjeras que no nos sirven de nada en la música.
0: Sí, ¿eh?
1: Así que los jóvenes que busquen la identidad y que canten folclore, que canten... ¿Cómo pretende que yo, que lo tiene de potrillo, cabe en su pecho un cuchillo, porque el patrón lo ordenó? Cosas así, ¿ves?
0: Ya está. Ya, amigo, nosotros nos vamos a ir a un paseo comercial y a la vuelta el primer tema va a ser su pedido.
1: Muchas gracias, señor. Viva,
0: amigo, que esté bien y que le siga yendo bien.
1: Muchas gracias, muy amable.
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3: 10:28.
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3: 10 de la mañana, 30 minutos.
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El roto tiene su genio y así nos iba a quedar. Cuando le buscan el cuesco le han de encontrar. Una noche el capataz, hombre ducho en la collera, tuvo que sacar la cara por la paga o lo que fuera. 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Le pusieron pavimento y allí se quedó Mendoza pa' siempre bajo el cemento. 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

0: ¿Para qué más? Pues ahí troteo nomás con el, por estar hablando de más, Caminero Mendoza.
1: Chao, se pasó. Señor, solo 2 pesos de propina. Fíjese que su hijo me da 50 pesos de propina.
2: Ah, es que mi hijo tiene un padre rico y yo...

pues sí. A saber uno de dónde inventan cuestiones. Inventan nomás, ¿y qué? ¿Creen que hay un chiste así? El bombo fica, están un chiste así, lo sacan a chuleta. Bueno, pero todo para entretenernos. 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Eso, justamente, amigo, hubo remate el día miércoles 12 de agosto en Talca. ¿Y cómo yo no me di cuenta? ¿Hubo remate en Talca? Ah, remate de animales, claro que sí. Estamos mal, ¿eh? Que tengo un equívoco, oh, de papeles. Este es el remate ocurrido en Parral, caigo. Nos llegó la información de Parral. Claro. Ya, vamos entonces, será, po. Vamos con el remate. Esto fue en Parral, oiga, el miércoles. Miércoles 12, por eso no me coincidía la fecha. Miércoles 12 de agosto, ya, Parral. Novillos gordos, promedio 2.881, final 2.734. Novillos engorda, promedio 2.807, quedó en 2.597. Vacas gordas en Parral, 1.722 y 1.722 precio final. No vieron vacas engordas. Vaquillas gordas sí, promediaron 1.952, quedó en 2.952 y quedó en 2.683. Vaquillas engordas, promedio 2.930, quedó en 2.642. En ternero, Parral siempre, ¿eh? Parral. 2.938 el precio final, 2.938. Y en ternera, promedio 2.943, quedó en 2.781. No hubieron bueyes ni toros. Ajá, esa fue la que pasó entonces el miércoles 12 de agosto en Parral, en el remate de animales. 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Escuchemos a Inti Illimani, La Exiliada del Sur, un tema que pertenece a Aparicio Mani y Violeta Parra. Ellos compusieron el tema.

0: Son las 10:46 en Tijimani. Nos cantaba la Vacilada del Sur. Hermoso tema, ¿no? Las 10:46. 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Ahí estamos. Son las 10:49 y ahora le converso de Cristian Cristalum. 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Quedó clarito. Jorge Yaña y los Moros. Póngale nomás, algo bonito, güey. Para eso lo contratamos.
1: Como olvidados disfraces de un carnaval ya pretérito, se van quedando arrumbados en los desvanes del tiempo costumbres y personajes curiosos y pintorescos. Son ropajes del pasado gastados por el progreso, que gusta en cada ocasión de lucir tipos diversos.

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Pero a veces, cuando velan la nostalgia y el silencio, y junto a la medianoche entra en puntillas el sueño.

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Con un bastón, un candil y una capa de remiendos. Mientras desde el tajamar brota un pregón sin acento,

Ahí está Jorge Jaime y los Moros, pues, en los debates del tiempo. Las 10:54, ya hay solcito por las calles de Talca. ¿No le ha llegado todavía a usted? Reclame, pues. No, si ya hay solcito por las calles de Talca, así que estamos bien. Eso es bonito, eso es hermoso. ¿Qué? 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

0: 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Bueno, ve que nos favorece el tiempo, algo que nos favorezca, porque por Dios que nos va mal aquí en Talca. Oiga, todas las noticias pencas vienen para estos lados. Imagínese, ahora la cárcel. En vez de ser buena noticia, no es tan buena para algunos. Bueno, ¿por qué nosotros, señor? ¿Por qué? Hasta el Ranger pierde. Pero esa ya no es noticia, bro. Oye, si le ponemos a la primera del 21, yo creo que con esa estamos al otro lado. No, si con los juveniles del Rámpago, le decimos más collera que los tontos que están ahí ganando tanta plata y no collerean nada. Oiga, pero si ya nos ganan hasta el... No, a lo mejor no nombro ni un club porque va a encontrarse que estoy denigrándolos. Pero más la contamos, está buena ya. Todo lo malo para acá, dele para acá no, para Talca. Bueno, pero alguna vez nos llegará algo, la buena, voy a... está bueno ya. Compadre Lalo Vilche, a usted lo hizo eso, una gitana una vez. Sí, pues, no tan solo una gitana. Bueno, para aquí nos cuente la historia.
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2: 11:01 a.m.
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2: 11:06 a.m.
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13: Y estamos de vuelta. ¿Qué tanta cuestión? Para eso el día está bonito. No como antes. Me gusta, oiga, cuando hay sol, así como que renace todo. Nos hace falta un poco de sol. El ser humano debería tomar un poco de sol todos los días, porque el sol da vida, y le da vida a las plantas, al ser humano también, con mucha razón. Así que por eso estamos contentos. Y para eso lo estoy. Tengo una invitación para ustedes. Hoy al mediodía se realiza la fiesta de la Virgen del Carmen, que estaba aplazada de hace domingos atrás por el mal tiempo, pues. El grupo cultural Cuyagua ha organizado esta celebración de la Virgen del Carmen y se realizará hoy día, ¿eh? Una celebración bien importante que hacen los muchachos ahí con las actividades y para festejar a la Reina de Chile. ¿Sí? Claro, oiga. Hay por ejemplo, yo le voy a contar quiénes van a estar ahí, los coros. A las 12 hay una misa estilo nortino. Mire qué novedoso, una misa estilo nortino. Después el coro Centro Cultural Talca, el coro Renacer Cantando, el coro Sinfonía, coro Voces del Maule, coro Liceo Santa Marta, banda de la Universidad de Talca y grupo Estampa Maulina. Todo un espectáculo aquí en la Plaza de Alma que comienza luego a las 12. Todo organizado por el grupo Cuyagua. Sí, pues sí, qué bonito. Esta es una celebración que estaba aplazada, ¿cierto? Y que habrán artesanía, grupo de emprendedores, comida al paso, lo que llaman food truck. ¿Por qué no ponen comida al paso? Música en vivo, folclore, juegos infantiles y muchas sorpresas. Listo, ya comenzó esta cuestión ya, oiga. Ahora las 11 empieza, así que empezó. Así que buen paseo que se puede pegar con la gente. Salga un poquito al sol y vaya a la Plaza de Armas a ver este espectáculo que preparaban los chiquillos del Cuyagua con mucho cariño y con gran responsabilidad, como usted ve desde hace tiempo. ¿Ah? Y este es el grupo Yauquil de Quechón.

Ah, mira qué bonito. Son las 11:13. Bueno, salud para los cabros de Semillas del Coirón. Oiga, ayer tenían una presentación muy importante celebrando sus 25 años de trayectoria. Un espectáculo ahí en el club de Pencahue. Fui invitado, pero teníamos un compromiso, desgraciadamente no pudimos asistir. Me había gustado porque estos muchachos tienen 25 años cantando y lo hacen muy bien. El dúo Coirón, Semillas del Coirón, esa es la verdad, son las semillas de lo que quedó. Aprendieron ahí a orillas de Valericio Lepe y toda su música ahí. Bueno, el Francisco Sánchez y el Álvaro Rodríguez formaron este año. Yo desde Potrillo los conocí. El Alvarito llegó cuando tenía como 10 años, 11 años a la radio una vez que quería cantar con su guitarra. Ya, pues me dijo, canta nomás, y cantó. Y de ahí ahora un gran artista, como solista también, hace arte, igual que el Francisco hace arte como solista, pero dúo extraordinario. Así que mi saludo para los muchachos, que lo haya ido muy, pero muy bien. Y tenemos algo de música de ellos, vamos a escuchar un poco a Semillas del Coirón.

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1: Claro que sí, pues. 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Ahí, escuchando la semilla del corón, yo me acordé de cosas que hace tiempo venía buscando y encontrado por ahí. Fíjese que tengo muchas cosas guardadas en mi cachureo propio. Y buscando en mi cachureo encontré cosas que son, en el fondo, muy maravillosas, le diría yo. Yo le traje un día una grabación en cassette, porque este tiempo se con el cassette la cuestión. De una presentación que hizo por ahí el conjunto folclórico Piduquito de Talca, Piduquito. Esto fue el año 77, 78, por ahí. Son 50 años casi. Chiquititos, las niñas y los niños hacían folclore increíble. Mi saludo para Edgardo Aravena, el Edgardo quien se preocupó de mantener a estos chicos y enseñarles y hacer cosas maravillosas con ellos. Muchos de ellos después entraron a conjuntos, fueron solistas, estudiaron profesor y todo, y adquirieron esa experiencia de haber estado en un conjunto infantil. Vamos a escuchar esa presentación del conjunto Piduquito. Esperante, tenemos un llamado. ¡Aló!
2: ¡Aló! Buenos días, don Jacinto, ¿cómo está usted?
1: Ah, sí, señora. Dígame nomás, estamos bien.
2: Le voy a dar las gracias al la farmacia Salmacento, porque me dio unos remedios muy buenos y estoy mejor gracias a él.
1: ¿Se los dieron?
2: Gracias a mi Dios.
1: ¿Se los dieron los remedios?
2: No, los compré ahí.
1: Entonces, qué gracia le da, pues están haciendo negocio.
2: Pero
1: imagínate que le diéramos las gracias a todas las partes donde compramos.
2: Y me costó más barato ahí, por eso le digo.
1: Ah.
2: Y vayan a comprar ahí al centro. Y muy buenos los remedios, me los bajó él, me hizo de descuento.
1: Y le dijeron, le vamos a hacer un descuento siempre que usted haga publicidad por un Jacinto.
2: Ajá, usted lo conoce. Dijo que le tocaron un disco de eso. De campo, que le toca muy bien, dijo.
1: ¿Cuál será?
2: Don Sergio, el de la farmacia.
1: ¿Ah, sí?
2: Sí, dijo que tocaba muy lindo las canciones que ponía.
1: Mire, qué bueno.
2: Y a mí me conoció la voz que hablaba yo, pues, y me dijo: usted, señora Frecia, habla con don Jacinto.
1: Usted está famosa, pues. Usted está famosa, ¿ves?
2: Sí, estoy famosa por todas partes, me conocen mi voz. Y así, pues, oiga, me bajó los remedios, por eso le doy las gracias a él, don Sergio, que lo pude comprar porque no había ninguna parte y la parte
1: que bueno. Qué bueno.
2: Ahí lo encontré. Que esté muy bien, don Jacinto, y le mando salud a mi comadre Lula, que lo tenía bajo de volumen y no la escuché, y ahora vi la llamada de ella.
1: Ya, pues.
2: Me llama, todo el tiempo me llama mi comadre, y yo también la llamo a ella, porque yo soy mayor que ella, y le digo: ¿quién me irá a morir primero? Yo me quiero morir ahora, porque ya tengo tataranieto para hoy.
1: No, pero no va a ser. No va a ser. Llama, señora Frecia. Agradecido por sus saludos y sus palabras.
2: ¿Ya? Muchas bendiciones.
1: Muchas gracias.
2: Y a usted también lo bendiga, don Jacinto.
1: Ya, señora Frecia. Muchas gracias.
2: Chao, chao. Que esté bien.
1: Chao, chao, chao. A veces así pasamos las horas aquí conversando. Mira, me parece bonito lo de la presentación. Ya estamos hablando del conjunto Viduquito y la presentación que le tenemos grabada en un cassette del año 77, 78, por ahí, más o menos, para que usted escuche.

¡Aaron! En la mañana canta el gallo, en la tarde los pollitos. El que está cantando ahora es el conjunto Piduquito. ¿Quién se lo robaría? El vecino de al ladito, pues.

0: Ah, qué bien, ¿eh? Ahí estaba el conjunto Piduquito, conjunto Piduquito en el año 78, imagínense, casi 50 años atrás. Mi saludo para todos esos muchachos que deben ser hombres, mujeres, sirviendo a este Chile querido, pero que tienen ese recuerdo y que nos dejaron ese recuerdo. Mi saludo a toda la gente del sector de Independencia, de por ahí salieron nuestros chicos. Y a Edgardo Aravena, quien se preocupó de dirigirlo y enseñarle. Bonito, bonito. 11 con 32 minutos y nos vamos a separar brevemente y ya vemos en tierra derecha después.
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2: 11 de la mañana, 32 minutos.
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2: 11 de la mañana, 35 minutos.
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0: Buena, buena, buena. Aquí estamos de vuelta ya. Las 11 con 36 minutos, día soleado en la región del Maule, por lo menos aquí en la capital regional. Esperamos que todos estén disfrutando de este sol que hace tanto tiempo que no teníamos. Está bueno ya, pues. ¿Eh? Siempre se llevan las cuestiones para afuera de tal, que da rayos. Puros temblores para allá, para el norte, y para nosotros nada. No, no hay justicia, señor, no hay justicia. 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Ah, eso. Los cuatro de Chile nos van a cantar. ¿O no?

vida sobre la tierra, tanta vida cegada cuando su aurora comenzaba. Todo por el anhelo de poseer la tierra y de alzar en la tierra fronteras y murallas. Tierra escupida de blasfemias y sollozos, de pólvora y de sangre, tierra de las batallas. Después que te mordieron y te desmantelaron, ¿cómo podrá tu entraña florecer rosas blancas? Yo no sé qué designio preside tus alquimias. Luchan por ti los hombres, tierra de las batallas. Luchan y no comprenden que cuando a ti se fundan, te les entregarás morena y perfumada.

0: mía, mi tierra con olor a vendimias, sabor del fruto dulce y del agua que bebo. El día en que tu entraña me recoja y me absorba, te habré devuelto solo todo lo que te debo.
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2: Este es un poema de Óscar Castro, musicalizado por los Cuatro de Chile, junto a los hermanos Dibochel, Héctor y Humberto Dibochel, en el relato, las voces, el recitado. 11:43. Qué bien, ¿eh? Recuerde que estamos acompañándole hasta las 12, así que no vamos a perder tiempo porque quiero mostrarle algo más. ¿Qué pasó? Vamos a mostrarle algo más. Esto es, ya que traje los casetos, una grabación del conjunto Koizama, conjunto de proyección Koizama, también de los años 70 y tantos. Una de sus canciones por ahí grabadas. Vamos a escucharlo.

Este no es el conjunto que hicimos, la verdad es que estos son los cabros, este otro cabro que cantaba solito. Esta cuestión me está engañando, los casé ya no me acuerdo. ¿No es? ¿No lo digo yo? Pero un poquito, si esta cuestión es que en regular pasar, necesito un lápiz Bic para rebobinar. ¿Ah? Las grabaciones están más o menos nomás, bueno, que son de la época del cohete. Ya ese otro niño. Bueno, vamos a irle mostrando cosas así a ustedes por ahí, por acá, de vez en cuando. Ahora vamos a escuchar al Coizama de Talca. Un saludo para todos ellos, al Pedro Roja, la Blanquita. Ya, quedamos dentro de los que estamos a escuchar a este cabro. Este es Juan Castillo, de Pencahue.

0: vamos a buscarte ahí. Por favor, no me lo va a ganar. Por mí se lo voy a dejar con una cueca de mi compadre René Nososa.
1: Oiga, pero momento, oiga. Está faltando una cueca, se puso media así, media lenta la cuestión, ¿no es cierto? Vamos a la cueca entonces, ve.

0: ¡Viva Chile! ¡Muchas gracias!
1: Ya, bueno, para el tiempo, falta tiempo todavía para que volvamos, pero aquí está lo prometido, grupo Koizama de Talca, de esos años, los años cohetes, pero aquí están.

Bueno, bueno, chiquillos, se las mandaron, ¿eh? El conjunto de Proyección Folclórica Covizama. Ajá. Así se cantaba antes, ¿verdad? Tan bien como ahora. Son las 11:53 y nosotros hacemos el saludo a quienes han hecho posible esta cuestión, Paliagro, que tiene remedio para todos los animales, con locales de Santiago a Chillán, locales en Talca, su casa matriz, una Sur 15 y 16 Oriente, y también en la 2 Norte, frente al local de la Universidad Católica. 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Jacobo Tur, que ya esta semana se va de viaje. Traigan algo, cabros. Alguna cosita. ¿Qué les cuesta estar tan barato allá? O sea, tírenme algo. Tírenme algo. Un chocolatito. Una casaca de cuero. Una... Jacobo Tur, el Correcaminos de América, se va esta semana a... viejo. Tacna, Perú. Y en los primeros días de septiembre, por ahí por el 7, van a... 7, 8 y 9 de septiembre lo van a pasar en Rosa Agustina Resort, a todo trapo ahí, Guatita al Sol. Ya, pues, saludos a todos ellos. 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
3: 11 de la mañana. 58 minutos.
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7: 12 horas, 3 minutos.
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9: Sí, señor, ya estamos dando comienzo al programa Chile Corralero de hoy domingo 16 de agosto. ¿Eh? Hay un paréntesis hoy día en el tenemos sol este ratito, pero agosto, cuidado que es temperamental, ¿eh? Que caen nubarrones fuertes, como el que cayó ayer en el Estadio Fiscal. ¿Eh? Ayer hubo temporales en el Estadio Fiscal. ¿Eh? Pobre Rangel, nuestro querido Rangel, ¿a dónde vamos a parar, Dios mío? Bueno, pero nosotros vamos a Uruguay de otras cosas para alegrar a los espíritus. ¿Eh? ¿Cómo están ustedes? ¿Cómo están, amigas y amigos? ¿Cómo está el campo chileno? ¿Cómo están la agricultura? ¿Cómo está el campo en la región de O'Higgins, Colchagua? ¿Cómo están en el Maule? ¿Cómo están en Ñuble, donde llegan las ondas de Radio Amiga? Llegamos a los rinconcitos más apartados del Chile central. ¿Eh? ¿Cómo está el campo con respecto a la siembra? El trigo está sembrado en algunas partes en este tiempo. ¿Eh? ¿Cómo están los animales? Guareciéndose del frío y la lluvia. ¿Eh? Todo eso. Hoy día vamos a tener importantes noticias. Le vamos a contar de un club que celebró ayer su premiación. Le vamos a contar también que están listos los clasificatorios. Lugares, fecha, en los tres clasificatorios. Por allá por el sur, en Temuco. Acá en San Carlos, para la asociación, para la zona central. Y para la zona norte, va a ser en Paine, pero organiza la asociación Talagante. Todo eso lo vamos a comentar hoy día en detalle. Está listo el Campeonato Nacional también a su fecha. Todo. Qué importante. A ponerle puntos y a lograr el requisito para estar en el clasificatorio y pasar al Campeonato Nacional. Todas esas cosas las comentamos aquí, pues. Le ponemos música chilena a Juan Carlos para que comencemos con harto ánimo y nos alegremos. Constanza Vergara nos trae este lindo tema que se llama Llamanto de Olvido.
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Estamos en el Chile Corralero a través de las radios Amiga y Mágica, como siempre, los domingos de 12 a 13 horas. Voy a contarle que, tempranito hoy día me llamó este amigo Rodrigo Araya para contarme que la premiación del Club Aurora de San Clemente, ayer sábado 15 de agosto, fue feriado ayer, 15 de agosto, de donde el club cumple 15 años, tuvieron una buena reunión, una buena convivencia, con esposas, con autoridades, todos los socios del Club Aurora de San Clemente. Premiados allí, Mejor Caballo, Rebueno y Castaño, de Guillermo Río y Nicolás Rivas, respectivamente. Mejor Yegua, Estribada, de Omar Rojas. Mejor Potro, Pinganilla, de Nicolás Rivas Faúndez. Mejor Deportista, Juan Pérez Ollarse. Mejor Jinete, a la rienda, Cristian Fuentes. Este caballero ha participado varias veces en grandes eventos de la rienda. Mejor Criadero, Casas Viejas de Santa Corina. Y mejores socios colaboradores, Aldo Neviolo, Cristian López y Yamil Tapia. Ahí están los socios colaboradores. Premio especial para don José Sangüesa Valenzuela. Mejor arreglador, Nicolás Rivas Faúndez. Mejor jinete profesional, Nicolás Rivas Faúndez. Mejor jinete amateur, Tomás Río Marín. Ahí están todos los que premiaron ayer en Aurora de San Clemente. Un club que no tiene tantos años, pero sí, competitivamente andan muy bien y en su organización también. 14 años tiene el club Aurora de San Clemente. Eso es lo que aconteció ayer. Y nosotros dispuestos para informarle, por supuesto, cuando los clubes, las asociaciones lo permitan. Quiero comentarle enseguida de lo de los clasificatorios. Zona centro, zona sur y el clasificatorio zona norte del campeonato nacional. Le ponemos una tonadita para que entren en el comentario. Loreno y Arzún, qué linda esta tonada, para amor, soy de medida.

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4: Carmencita Valdés viene al programa. Qué lindo que es el amor.

Estamos en el Chile Corralero a través de las radios Amiga y Mágica, siempre los domingos de 12 a 13 horas, con todo lo que acontece en el deporte guaso. El tema está en la parte administrativa todavía, los rodeos comienzan en septiembre. Tengo que contarles que la Asociación Talca, la antigua Asociación Talca, tiene en Fiestas Patrias un tremendo rodeo entre las asociaciones. En la media luna de Pelarco, para que nos vamos preparando para presenciarlo, y los amigos corraleros de distintas zonas que vienen a los interasociaciones acá en el Maule. 18 de septiembre, linda fiesta corralera en Pelarco, lo organiza la Asociación de Rodeo Chileno de Talca. Veamos cómo la Federación del Rodeo Chileno tiene lista ya la fecha y sede de clasificatorios de la temporada deportiva. Este es 2026-2027, que durante marzo definirán a las colleras que avanzarán al Campeonato Nacional, cuya versión es ya la 78, es el Campeonato Nacional de Rodeo. Ahí estamos entonces contándole que el clasificatorio Zona Sur va a ser en la medialuna Sofo de Temuco entre el 3 y 7 de marzo. Sería día jueves, tengo entendido, jueves 3, viernes 4, sábado 5, 6, día miércoles. De miércoles a domingo, del 3 al 7 de marzo del 2027. Después viene, se disputará el clasificatorio Zona Centro, en la medialuna de San Carlos, entre el 10 y el 14 de marzo. Eso lo organiza la Asociación Ñuble. 10, miércoles 10, jueves 11, viernes 12, sábado 13, domingo 14. De miércoles a domingo, también el clasificatorio Zona Centro en San Carlos. Mientras que el ciclo se cerrará con la Zona Norte, en la medialuna Valle Hermoso de Paine, entre el 17 y el 21 de marzo también. Las asociaciones que organizan: Río Cautín, Zona Sur; Ñuble, Zona Centro; Talagante, Zona Norte. Están a cargo entonces de la organización de estos clasificatorios. La organización de la primera estación estará en manos de la Asociación Río Cautín, que recibirá a las colleras de la Zona Sur de Temuco. La semana después, la Asociación Ñuble asumirá la realización del clasificatorio Zona Centro, que será en San Carlos. Ya ha sido ahí otras veces, Ha sido ahí el clasificatorio en otras oportunidades. Así que hay que ir a San Carlos. Ya no tenemos la cercanía de San Clemente. ¿Qué le vamos a hacer? A San Carlos tenemos que ir porque tenemos que transmitir ese evento. El último evento clasificatorio tendrá como responsable a la Asociación Talagante, que organizará la competencia de la Zona Norte en la flamante medialuna Valle Hermoso de Paine, antes del viaje definitivo hacia Rancagua. Esa es la idea entonces. Ahí están los tres clasificatorios. La temporada 2026-2027 será la segunda consecutiva con tres clasificatorios y sin la realización de un repechaje. No hay repechaje ya, solamente tres rodeos. Solamente los rodeos clasificatorios zonales. Sistema implementado en la campaña anterior, claro que sí, para ordenar el camino, dice, hacia el Champion de Chile a través de la Zona Sur, Zona Centro y Zona Norte. Y también se mantendrá la estructura de 5 jornadas competitivas para cada clasificatorio, de miércoles a domingo, como veníamos diciendo. Y ahí estaría entonces. Y el campeonato nacional, el 31 de marzo al 4 de abril, en la medialuna monumental de Rancagua. Están todas las cosas dadas ya. A juntar los puntos, a lograr el requisito, pasar por el clasificatorio. La Zona Centro estaba graficada desde Ñuble hasta la región parte de la región metropolitana. Vamos a ver el espectro que cubre este año geográficamente. ¿Será desde Santiago, asociaciones de Santiago que van a San Carlos, o será solamente de O'Higgins, de Maule, de Ñuble? En fin, se ve al final eso, pero de todas maneras los clasificatorios son atractivos porque llegan las mejores colleras en disputa de la meta final, que es pasar al campeonato nacional. Y el campeonato nacional, ¿para qué le cuento? La gran atracción de Chile, la gran fiesta de Chile, el campeonato nacional, ese día es el lazo que une a los chilenos. Y tantas cosas que hay ahora, campeonato de cueca, mucha artesanía, folclor, etc. Y es tan linda la jornada corralera en la medialuna monumental. 5 días también, eso es. Le contamos esto, pues esto fue en la semana reciente, donde la Federación del Rodeo Chileno informó de los clasificatorios, ya lo sabemos entonces, Temuco, San Carlos, Talagante, pero lo hará en Paine, los responsables de, digamos,
de la organización, pues. Y le contaba que el campeonato nacional entonces será los días 31 de marzo al 4 de abril 2027. Media Luna Monumental Gonzalo Vial Vial de Rancagua. Versión número 78 será este campeonato nacional. ¿Cuántas veces hemos estado? Ya vamos a cumplir 30 años viendo a Rancagua a través con la Radio Amiga para transmitir el campeonato nacional. Dios mediante, esperamos estar una vez más en el clasificatorio San Carlos y estar también en Rancagua desde el 31 de marzo en adelante hasta el 4 de abril. Estamos en el Chile Corralero, pongámosle música chilena. Qué linda esta tonada que trae Claudia Bravo, Barquito a la Vela.

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0: Estamos escuchando.
1: ¿Aló, ahí me escucha?
0: Sí, perfectamente bien, perfectamente bien. Bueno, Amazonas chilenas se lucen en la Expo Palermo. Escuadra Ecuestre fue la única extranjera en presentarse en la importante muestra ganadera y agrícola trasandina. Estamos en contacto a esta hora a través de la línea 1 con Alicia González Silva, creadora y directora de la escuadra Amazonas de la tradición chilena. Gusto de saludarla, Alicia. Alonso Lado de Talca, Radio Amiga. ¿Cómo está usted?

0: Decíamos recién nomás que queríamos conversar con la directora y la fundadora de la Escuadra Ecuestre Amazonas de la Tradición Chilena, Alicia González. Estamos en contacto con ella a esta hora. Gusto de saludarla, Alicia, desde Talca le habla Alonso Lave, Radio Amiga. ¿Cómo está usted?
1: ¿Cómo está, don Alonso? Qué gusto saludarlo y muchas gracias por este contacto. Por acá, Alicia González Silva, directora de Amazonas de la Tradición Chilena.
0: Bueno, de eso queremos conversarle, señora Alicia, y felicitarla por lo que usted hace, ¿no? Y como la participación que tuvieron la muestra ganadera y agrícola trasandina. Le fue muy bien en Palermo con sus damas que participan en la escuadra ecuestre. ¿Cómo fue eso? Cuéntenos un poco.
1: Sí, la verdad, Alonso, fue una linda experiencia. Bueno, este evento, que fue una invitación de la segundo encuentro de escuadra que se hace en la pista de Palermo, en la rural de Palermo, y esto se viene gestando hace algún tiempo de digamos, de las amistades que hemos logrado nosotros tener y conectar con las chicas que nosotros hemos invitado acá en la Semana de la Chilenidad. Y ahí se han ido armando lazos, en lo cual se ha logrado esta linda invitación que obtuvimos para Palermo. Y una linda experiencia, porque además tuvimos que montar, obviamente, caballos de allá, de un criadero Las Acacias, que son de Santiago Busto, un criador que tiene mucha sangre chilena también, así que las niñitas tuvieron la oportunidad de probar un día antes los caballos, y era mucha la distancia igual como para probar más tiempo. Quedaba varias horas de Buenos Aires el campo, así que fuimos, probaron unas horas y al otro día llegaron los caballos y montaron y partieron a la pista. Así que en ese sentido fue poco el tiempo, pero se logró el objetivo, que era estar presentando en la pista de Palermo.
0: Era la única escuadra extranjera, tengo entendido, ¿no?
1: Exacto, eran cinco escuadras, de las cuales era la única escuadra internacional, que era Amazonas de la Tradición Chilena, y las otras eran escuadras argentinas. Nos juntamos 40 mujeres en la pista, en lo cual se hizo una coreografía, todas las mujeres, las 40 mujeres, se hizo una coreografía, y después salían y iban entrando intercaladas en ciertas coreografías que mostrábamos. Nosotros, aparte de la internacional, mostramos tres coreografías con tres canciones chilenas muy bonitas. Y así que, no, fue linda experiencia, muy bonito resultó todo y muy acogedor de la gente de allá. Pues había además en la pista mucho chileno en esos momentos, así que todos gritaban ahí, así que fue muy, muy bonito.
0: ¿Cuántas niñas conforman la escuadra ecuestre de la Tradición Chilena?
1: Mira, nosotros empezamos con 6 mujeres y hoy día ya hay alrededor casi 50 mujeres activas, porque hay chicas todavía de que entraron, han sido mamás, qué sé yo, pero hay un montón de chicas. Ahora estamos ya armando el grupo, ya tenemos armado el grupo, en donde ya hemos hecho algunos ensayos para la Semana de la Chilenía.
0: Correcto. Es un trabajo profesional que significa mucho tiempo, mucha dedicación. ¿Tiene muchas dificultades organizar una encuesta?
1: ¿Una
0: escuadra?
1: ¿Una coreografía? En general, digamos, manejar grupos de mujeres no es fácil, porque todas tienen caracteres distintos, pero nosotros, bueno, uno de las cosas principales en nuestro grupo es que siempre haya respeto. El respeto, toda la unión, la preocupación y, digamos, y las ganas de aprender, de porque las chicas igual hay que irlas corrigiendo y todo. Eso yo creo que también, sobre todo, el que se tenga respeto en el grupo, el que no ha logrado mantener en el tiempo. Nosotros este año ya cumplimos 10 años como escuadra.
0: ¿Desde cuándo? 10 años tienen ya de antigüedad, ¿no?
1: Exacto, nosotros el año 2016 empezamos con nuestra escuadra.
0: Y han estado en otros países también, tengo entendido, ¿no?
1: Exacto, Argentina, en Uruguay, en Brasil, en México, en donde nos ha tocado montar caballos de allá, que no es fácil, pero hemos logrado hacer una selección de chicas que hemos tenido la facilidad, digamos, de poder dominar caballos de afuera.
0: Las escuadras ecuestres han tenido un auge en el país, ¿no? Un crecimiento, un desarrollo bastante notorio.
1: Muy grande, muy grande. Yo creo que es muy importante para la mujer, para el caballo chileno y para nuestras culturas y tradiciones. Yo creo que es muy importante lo que ha crecido las escuadras y lo que se está mostrando, porque eso es una manera también de fomentar, respetar y mantener lo que son las tradiciones de nuestro país.
0: Montar de lado es una de las pruebas que hacen, ¿no? Eso representa una parte hermosa de la tradición chilena, ¿no? Montar de lado.
1: Nosotros como amazonas, cuando empezamos con las escuadras, la verdad que el inicio de las escuadras me nace a mí, porque yo empecé a ver, bueno, yo siempre fui ligada un poco a lo que son las escuadras del ejército, siempre porque hice equitación mucho tiempo, adiestramiento, sin dejar de lado mi caballo chileno, que siempre ha sido el amor que uno ha tenido por la habilidad que tiene nuestro caballo. Pero ahí es donde, cuando yo empiezo a ver lo de Palmas de Preñaflor, que es maravilloso, realmente nos muestran una cultura netamente chilena, y ahí yo dije, hay que armar algo con mujeres, y hay mujeres. Y ahí empecé a convocar a 6 chicas en ese momento, era Romané Soto, Bianca Barca, Ignacia del Río, Antonella Casasia, la Javiera Toro y mi sobrina Bernardita Duarte, y ahí empezamos nosotros con la primera escuadra de mujeres en Chile, y ahí ya se empieza a abrir el tema y se empiezan a animar las mujeres, en donde empiezan a formarse más escuadras. Hoy día ya hay, yo creo que más de 30 escuadras alrededor de Chile, a lo largo de Chile.
0: Correcto. El apellido González en el rodeo marcó historia, marcó un hito acá en la Asociación de Rodeo de Talca. Pertenecieron sus hermanos Ricardo y Pedro al Club Cumpeo hace algunos años.
1: Así es, así es. Bueno, mi hermano en esos años corrían en el criadero La Hermida de don Patricio Lioy.
0: Así fue, sí.
1: Claro, y ellos llegaron varias veces a Rancagua, tuvieron a punto ahí de ser campeones, pero ellos siempre, hasta el día de hoy, con mucho cariño y respeto que tienen, no solo al lugar donde estuvieron, al criadero, a la familia que siempre los acogió en ese momento, sino que al pueblo de Cumpeo le tienen un montón de cariño, a la zona de Talca. Ellos siempre añoran, ojalá, de irse a vivir el resto de su vida para allá.
0: Correcto. Ahora, su talento no solo va en el plano de los caballos, ¿eh? Tengo entendido que usted ha escrito hermosas tonadas chilenas y que la acompañan también en la coreografía cuando salen en la exposición de la escuadra ecuestre, ¿eh? Y que Mirta Iturra logró grabarla, por supuesto.
1: Exacto, la verdad que sí, yo, bueno, la época de pandemia, que al final todo... nos tuvimos que encerrar en ese momento. Yo en esa época administraba un centro ecuestre acá en Colina y estaba igual cerca de los cerros y todo, y me levantaba a ver los caballos, que la gente que trabajaba conmigo estuvieran pendientes, porque eran muchos caballos particulares, y después nos teníamos que encerrar, pero netamente encerrados, obviamente estábamos en esa época por el problema que había. Y ahí... entre ver tanta cosa en la televisión, me nace la idea de empezar a escribir, y me puse a escribir unas canciones, digamos las letras para las canciones de Amazonas, en donde yo escribí ahí, y Mirta Iturra, después hablando con ella, me ayudó con la música y los arreglos y todo, y la verdad que resultaron canciones bastante bonitas, de las cuales usamos muchas para nuestras coreografías de Amazonas.
0: Bueno, felicitaciones por ese talento, ¿eh? No cualquiera escribe. Sí. aparte del trabajo, ¿no es cierto?, de la formación de la escuadra ecuestre y la participación suya también. ¿En el rodeo ha participado Alicia también? ¿Ha corrido usted oficialmente?
1: Sí, nosotros, bueno, usted sabe, nosotros somos nacidos y criados en la zona de Lampa. Mi padre tenía un campo y vivíamos en las patas de los caballos, en donde nosotros trabajábamos en las faenas del campo, toda la familia, desde ordeñar las vacas, arrear los ganados, en las castraciones, las apartas y todo, y ahí nacían los rodeos. Aparecían los rodeos y duraban bastantes días con mucha gente que iba de alrededor, y ahí corrí muchas veces. O sea, ahí empecé yo con todo el cuento de los rodeos, y corría con mi hermano, incluso las domaduras. Nosotros en una época tuvimos un grupo de centauros que se llamaba los Centauros de Lampa, en donde eran hombres y yo era la única mujer, y nos tocaba salir a distintos lugares a domar. Y era muy entretenido. Mi papá obviamente nos preparaba, nos hacía saltar en la cuerda y hacer muchas cosas, que uno tuviera un buen equilibrio, sobre todo cuando la tumbara el toro o el potrón que montaba. Pero yo, gracias a Dios, nunca tuve ni un problema, y disfruté de esa época, que fue muy linda, y el rodeo siempre me ha gustado, siempre me ha gustado. Por circunstancias de la vida no lo continué haciendo, pero cuando hay oportunidades, yo, el rodeo de mujeres, usted sabe que el primer rodeo mujeres lo armamos las siete hermanas mujeres, nosotros.
0: Así es, pues. Y hoy día es todo un éxito el evento anual que se hace en el rodeo de mujeres. Y mujeres corriendo oficialmente junto a los varones en el campeonato oficial, pues.
1: Claro, si las mujeres tienen mucha capacidad hoy día para y mucha destreza, y yo creo que ha crecido mucho el tema de la mujer en el rodeo, y es bonito porque el rodeo es un deporte muy familiar, y eso yo creo que hay que protegerlo y fomentarlo.
0: Muy bien, le hemos quitado harto tiempo en este domingo, y agradecido infinitamente por la atención que nos ha dispensado de contestar nuestro llamado para conversar un ratito sobre el escuadra ecuestre, sobre su tiempo en el rodeo, su inquietud y todo eso, ¿eh? Así que
1: le agradezco, don Alonso, muchas gracias por esta llamada, y bueno, decirle a las chicas, a las mujeres, a las mamás, que apoyemos todo lo que es la cultura y las tradiciones de nuestro país, y sobre todo a las chicas y a las mujeres que se atrevan. Hay hoy día muchas cualidades en las mujeres para participar en lo que son las destrezas ecuestres, así que se animen nomás y a seguir participando, y lo más importante de proteger lo que son la cultura y las tradiciones que son tan importantes hoy día en nuestro país.
0: Por supuesto. Muchas gracias por su tiempo, ¿eh? Muchas gracias, un gran abrazo. Que esté muy bien.
1: Un tremendo abrazo para usted y muchas gracias.
0: Que esté muy bien, muchas gracias. Un gusto de saludarla. Gracias. Hasta luego. Bueno, ahí conversábamos, ¿no es cierto? La historia muy clarita. Alicia González nos contó todo esto de la escuadra ecuestre de Amazonas de la tradición chilena y su quehacer junto a los caballos en el rodeo. Una familia de rodeo, los González, ¿eh? Tenemos una tonada por ahí de las que ella escribió y canta Mirta Iturra. Vamos con ella entonces.

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1: Radio Amiga le indica la hora.
0: 13 horas, un minuto.
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7: Radio Amiga le indica la hora.
8: 13 horas, 4 minutos.
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0: Radio Amiga le indica la hora.
1: 13 horas, 36 minutos.
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1: 13 horas, 40 minutos.
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2: 14 horas, 2 minutos.
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3: 14 horas, 4 minutos.
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4: 15 horas, 1 minuto.
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4: 15 horas, 2 minutos.
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2: Radio Amiga le indica la hora.
0: 15 horas, 30 minutos.
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0: 15 horas, 34 minutos. 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

0: La hora en Amiga. 15 horas, 46 minutos. 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
1: 16 horas en punto.
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1: 16 horas, 4 minutos. 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

0: La hora en Amiga. 16:18.
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1: 16 horas, 34 minutos. 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

La hora en Amiga. 16:43. 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
1: 17 horas, 3 minutos. 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

La hora en Amiga. 17 horas. 17 minutos. 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
0: 17 horas, 29 minutos. 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
0: 17 horas, 32 minutos.

0: La hora en Amiga. 17:46.
1: Esta canción va dedicada para toda la gente linda que gusta de nuestro estilo.

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1: 17 horas, 59 minutos.
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5: 18 horas, 4 minutos.
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0: La hora en Amiga. 18:17. 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
2: Señoras y señores, con ustedes la incomparable Cecilia.
3: Sin fe.

0: Gracias.
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0: 18 horas, 33 minutos. 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

0: La hora en Amiga. 18 horas, 46 minutos.
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1: 19 horas en punto.
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4: Radio Amiga le indica la hora.
5: 19 horas, 4 minutos.
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2: Radio Amiga le indica la hora.
3: 19 horas, 31 minutos.
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2: Radio Amiga le indica la hora.
3: 19 horas, 34 minutos.
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0: La hora en Amiga. 19:48.
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1: 19:57.
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1: 20 horas en punto.
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16: Hola, ¿cómo está? Les saluda con muchísimo cariño Leonard Martz junto a todo el equipo de Inolvidables. Como cada fin de semana está la invitación para recordar aquellas canciones, artistas y agrupaciones que dejaron huella en nuestras vidas. En el día de ayer estuvimos con un tributo a la música de Elvis Presley, adelantándonos en el día de ayer en el recuerdo de una fecha tan importante, el 16 de agosto del año 1977, cuando el mundo se impactara al conocer la repentina muerte con tan solo 42 años de Elvis Presley. Y tal como lo comentamos en el día de ayer, hoy nos adelantamos a lo que será el recuerdo del cumpleaños de Sandro, quien naciera un 19 de agosto del año 1945. Así que, como ayer, el programa